0: Guapa, sonando en Metro Power Hits. 11 50 25 95 10 es nuestro WhatsApp y quiero que me cuentes cómo te preparás para mañana, para el partido que tanto estamos esperando los argentinos, Argentina-Inglaterra. A ver, ¿quién anda ahí? Hola.
1: Hola, mi nombre es Alejandro. Estoy preparándome para mañana. Tengo la camiseta ya lista. Mañana lo veo en la empresa con... Somos como 100 empleados. Es una hinchada increíble. Re feliz, re difónico. La garganta de tanto gritar los goles. Vamos a ganar, vamos a ganar. Y vamos a pasar y vamos a ganar la copa.
0: ¡Qué lindo!
1: También. ¡Vamos Argentina, carajo!
0: ¡Qué lindo! Che, me encanta ese positivismo, esos pensamientos. Y qué lindo verlo con tanta gente, ¿no? Y alentar ahí entre todos. 11 50 25 95 10. Mandanos vos también tu mensajito. Acá te escuchamos o te leemos en vivo.
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16 minutos pasan de las 9 de la noche y acá seguimos con lindas canciones. Suena tan biónica, Ciudad Mágica. 11 grados en la ciudad de Buenos Aires. Se mantiene la temperatura, cielo ligeramente nublado. Mañana miércoles, mínima 11 grados, máxima 17 con cielo nublado. El jueves mínima 13, máxima 20, nublado también. Y el viernes parece que llegan las lluvias. Para la tarde-noche seguimos con lindas canciones. Esto es Girl on Fire. She's

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0: temazo de Soda Stereo en la ciudad de la furia, sonando en Metro Power Hits, y la música argentina marca tendencia en el exterior. Bueno, el show homenaje Soda Stereo Echoes fue protagonista en las famosas pantallas del Times Square en Nueva York. Esta impactante aparición se dio como antesala de su gira por Estados Unidos, programada para septiembre, que va a incluir las fechas en Miami, Las Vegas y Nueva York. El espectáculo que rinde tributo a la histórica banda y que ya disfrutaron cerca de 400.000 espectadores, sigue expandiendo las fronteras del rock nacional en un momento donde las miradas del mundo están puestas en Norteamérica. 28 minutos pasan de las 9 de la noche, 12 grados en la ciudad de Buenos Aires. Seguimos con lindas canciones, por supuesto, ¿eh? Mañana miércoles, mínima 11 grados, máxima 17, cielo mayormente nublado. El jueves, mínima 13, máxima 20. Me gustan esos 20 grados, ¿eh? Con cielo nubladito. Y el viernes, ojo, porque se vienen las lluvias para la tarde-noche. Mínima 15 grados, máxima 21.
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0: minutos faltan para las 10 de la noche y suena Abel Pintos, La Llave, en Metro Power Hits. 12 grados en la ciudad de Buenos Aires. ¿Y cómo viviste hoy el partido entre Francia y España? Bueno, ganó España 2-0 y pasó a la final. Mañana nos toca a nosotros contra Inglaterra a las 4 de la tarde. ¡Qué nervios, por favor! Y el domingo es la final también a las 4 de la tarde. Bueno, las entradas para ver la semifinal de mañana entre Argentina e Inglaterra en Atlanta duplican los precios del otro cruce entre España y Francia. La más barata para ver el clásico de mañana cotiza nada menos que $2,800, mientras que para el partido de los europeos se conseguían desde los $1,300. Así que bueno, el efecto Messi y la enorme rivalidad histórica agotaron las plateas oficiales y dispararon la reventa a cifras inéditas.
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Ahí al mediodía va a estar lindo el clima y lo va a acompañar muy bien. Seguimos con lindas canciones, por supuesto, en este segundo día de la semana. Suena Lazo, esto es Ojos Marrones.

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0: 3 minutos faltan para las 10 de la noche y suena Dua Lipa, Houdini en Metro Power Hits. 12 grados en la ciudad de Buenos Aires. 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

12 grados en la ciudad de Buenos Aires y se nos va de a poco el martes. Esperamos ansiosos el partido de mañana, no se puede más de la ansiedad, ¿eh? Pero bueno, pasa rápido el tiempo y lo bueno es que mañana seguro te vas antes del laburo para poder llegar bien, así que eso está buenísimo y se corta ahí la semana un poco. En esta hora suena Green Day, Justin Bieber, Los Cafres y muchos artistas más. Soy Au Juárez y abrimos una nueva hora en 95.1.

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0: en todo el país y suena Reik, Noviembre sin ti en Metro Power Hits. Te cuento que en autopista Buenos Aires-La Plata hay reducción de calzada por tareas de mantenimiento desde el kilómetro 23 al kilómetro 21.5 sentido La Plata. 12 grados en la ciudad de Buenos Aires, cielo algo nublado. Mañana miércoles mínima 11 grados, máxima 17 con cielo mayormente nublado. El jueves mínima 13, máxima 20 y cielo nublado también.
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banda Los Chinos, Desearía, sonando en Metro Power Hits. 12 grados en la ciudad de Buenos Aires. Quiero saber desde dónde nos escuchás. 11 50 25 95 10. ¿Sos chofer de aplicación? ¿Seguís trabajando quizás? ¿Estás en un kiosco escuchándonos? ¿En una farmacia? ¿En un hospital? Bueno, contanos. 11 50 25 95 10. Podés mandarnos un audio o un mensajito y te escuchamos o te leemos en vivo. 12 grados en la ciudad de Buenos Aires. Mañana miércoles mínima 11, máxima 17, con cielo mayormente nublado. Jueves mínima 13, máxima 20 y cielo nublado también. Seguimos con lindas canciones. Suena Green Day, Wake Me Up When September Ends.

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0: 33 minutos pasan de las 10 de la noche y suena Morat, Juanes, Besos en Guerra en Metro Power Hits. España ya es el primer finalista del Mundial después de ganarle 2-0 a Francia. Y ahora bien, bueno, ¿cuándo y dónde se juega el partido de la gloria, no? El de la gran final. Va a ser este domingo 19 de julio a las 16 horas, a las 4 de la tarde, en el imponente estadio MetLife de New Jersey. Un estadio sin techo para más de 82.000 espectadores. Así que bueno, el conjunto español espera por el ganador de mañana entre Argentina e Inglaterra. Por su parte, la eliminada Francia va a jugar el sábado a las 18 horas por el tercer puesto en Miami, así que vayan agendando el domingo porque se viene una definición para la historia.
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0: Los Cafres y El Amor Se Cae, sonando en Metro Power Hits cuando faltan 15 minutos para las 11 de la noche. Bueno, estamos súper manijas del partido de mañana, Argentina contra Inglaterra, y esa búsqueda a la esperada final. 11-50-25-95-10. Hola.
1: Buenas noches, muchachos de la Metro.
0: Hola,
1: acá,
0: hola.
1: Papá Ciervo, TikToker, conductor de aplicación, trabajando de noche. Y mañana estamos re manija todos los argentinos.
0: Ay, por Dios,
1: y
0: sí.
1: Y hoy, una pena terrible lo que ha pasado con Francia. Según Mbappé, no llegó a la final porque le pusieron muchas trabas. Lo que a mí me resulta raro porque pensé que estaría en su salsa, pero bueno.
0: Sí.
1: Bueno, muchachos, un abrazo a todos y vamos con la celeste y blanca,
0: Fue una sorpresa para todos los de Francia, es verdad. Pero bueno, acá pasa el mejor y ojalá mañana pasemos nosotros también a esa final que tanto estamos esperando. 11-50-25-95-10, compartime vos también cómo estás viviendo este momento, esta previa del partido de Argentina contra Inglaterra. 13 grados en la ciudad de Buenos Aires, seguimos con lindas canciones en este martes, así que quédate con nosotros, suena Nati Peluso, esto es Vivir Así es Morir de Amor. Amor.

Atención. 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Si vas en auto y acompañado, pausa la charla. Lo que entra ahora exige silencio absoluto.

Vigis Night Fever sonando en Metro Power Hits. 13 grados en la ciudad de Buenos Aires, cielo algo nublado. Mañana miércoles, mínima 11 grados, máxima 17 y cielo nublado también. Y acá me despido de vos. Gracias por acompañarnos como siempre, por sumarte con tus audios. Gracias Lula por la puesta en el aire también. Soy Au Juárez y nos reencontramos.

0: Mañana miércoles, que ay Dios, juega la selección argentina contra Inglaterra, qué nervios, por Dios. Pero bueno, dale, que pase todo lo mejor, tiene que pasar lo mejor. Hagamos fuerza, alentemos a la selección. Y será hasta mañana a las 7 de la tarde. Que tengas una linda noche. Chau, chau.
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2 de la mañana. Y aunque todos duerman, la música no. Seguimos encendidos en Metro Power Hits 95.1. Para los que todavía están despiertos, los que están volviendo o los que recién arrancan la noche. En la app, en mph.fm o donde sea que estés escuchando, gracias por estar ahí, compartiendo este viaje. Seguimos juntos, vos y la música.

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Las 5 de la mañana en la ciudad y el cielo empieza a cambiar de color. Algunos cierran su noche y otros arrancan el día. Nosotros seguimos acá en Metro Power Hits 95.1. Haciendo que ese cambio de energía tenga la mejor banda sonora. Desde Buenos Aires, para todo el país. Gracias por arrancar o terminar tu día con nosotros.

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1: Las 7 de la mañana, bienvenidos, bienvenidas. Llegamos a la mitad de semana. Qué lindo que estés del otro lado. Tengo lindas canciones para acompañarte hasta la 1 de la tarde. Soy Caro Martínez y estoy con vos en 95.1. Bienvenidos.

0: Maroon 5, This Love, 13.2 la temperatura. Bastante bien, te digo, No hace ni mucho frío, ni mucho calor. La cabeza es donde tiene que estar. Y que la temperatura acompaña muy bien, así que empezamos un gran miércoles juntos.
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0: nuestro Classic Hits para que puedas ir empezando este miércoles. Los Rancheros, banda ícono de los 90, casualidad, sonando 7 de la mañana, 24 minutos. Buen día si te estás sumando, ¿eh? De a poquito estamos haciendo juntos esta mañana de mitad de semana.
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0: Florencio, súbeme la radio a las 7 de la mañana ya, 31 minutos. La inflación de junio fue del 1,9%, así lo informó el INDEC. Volvió a desacelerarse por tercer mes consecutivo y el índice de precios al consumidor acumuló un 33,5% en los últimos 12 meses, donde registró su nivel más bajo desde agosto del año 2025. Los rubros que más subieron fueron recreación y cultura con un 4,2% por el impacto del turismo y agua, electricidad y gas con un 3,3%. En cambio, la ropa y el calzado aumentaron apenas un 0,4% y comunicación un 0,9%. Trump amenazó a Irán si no hay acuerdo. El presidente estadounidense amenazó con intensificar los ataques y aseguró que la próxima semana apuntarán contra centrales eléctricas y puentes. El mandatario también sostuvo que la ofensiva militar estadounidense continuará hasta que Irán diga basta, reforzando el tono de confrontación en medio del creciente conflicto entre Washington y Teherán. Mundial 2026, España venció 2-0 a Francia con goles de Oyarzabal y Pedro Porro, metiéndose en la final del Mundial. Ahora Francia jugará el sábado a las 6 de la tarde en Miami por el tercer puesto, mientras que España disputará la gran final el domingo a las 4 de la tarde en New York.
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0: Sonando junto a Julian Casablancas, Instant Crush, para que puedas empezar esta mitad de semana. Nosotros motivados, no se habla de otra cosa. Con la cabeza en el partido, 8 horas 18 minutos solamente, ¿eh? Acá seguimos, aguantamos la manija todos juntos con lindas canciones en esta mañana de día miércoles.
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15 minutos para llegar a las 8 de la mañana. Buen día si te estás sumando. El WhatsApp habilitado, para que ya me cuentes cómo estás empezando este día. 11 50 25 95 10. Babasónicos, esto era El Loco.

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0: 5 minutos para llegar a las 8 de la mañana, quizás 5 minutos para que puedas entrar al colegio, al trabajo, todos con uniforme, la celeste blanca, donde puedas, la llevas encima. Si estás dejando a tu hijo en este momento en el colegio y te pide no ir, y déjalo en casa para ver tranquilo el partido, es un día especial, un día histórico. O si no, lo sacás antes. Es muy buena esa. Lo sacás unos minutos, unas horas antes. Dos horas antes. Sí. Para ver tranquilos todos el partido del día de hoy. Roxette, Spending My Time.
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semana y todos pensando en una cosa, pero acá vamos aflojando de a poco, sí, porque hay buenas canciones, porque quizás los nervios hacen que te pongas un poquito peor. No queremos eso, claro que no. Fito Páez en esta hora. Va a sonar la música de Abel Pintos, 21 Pilot, la música de Harry Styles y muchos, muchos más. Soy Caro Martínez, estamos juntos en 95.1.

0: La temperatura ideal, te digo, ¿eh? Eso me pone un poco de buen humor, sí. 12.8 para empezar este miércoles. ¿Qué va a pasar durante la tarde? Bueno, la máxima que va a llegar hasta los 18 grados mañana jueves, mínima de 13, máxima de 20 en la ciudad de Buenos Aires. Mayormente nublado. Viernes, mínima de 15, máxima de 21 con tormentas aisladas.
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0: Sumamos incidente general, pasa altura directorio, sentido al Río de la Plata. No hay tanta demora, pero tenerlo en cuenta porque hubo un incidente. El resto funcionando a horario.
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Sabés que yo en este momento no puedo salir para ver el cielo, pero hay un lindo cielo y quiero que me lo vayas mostrando. Vos, ¿cómo está el cielo en este momento? 11, 50, 25, 95 días. De repente estás viniendo desde Quilmes hasta Capital. De repente desde el otro lado, quizás desde Tigre, Marcos Paz. Estás acá en la ciudad de Buenos Aires, en la zona de Boedo, San Cristóbal. Bueno, desde donde te sumes, foto del cielo en este momento, en esta mañana de día miércoles. Miley Cyrus, esto es Secrets.

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0: encanta que vayan mandando sus cielos, cómo están viendo el cielo en este momento ustedes por acá. Dante, buen día, les quiero mostrar esta hermosa imagen del cielo que me acompaña de camino al trabajo en San Vicente, zona sur. Muy buena la radio para empezar este día, gracias amigo. Ustedes obviamente no lo pueden ver, pero el cielo que manda Dante allá en San Vicente, en zona sur, es un poco rosado, con toques naranjas, parece una pintura, te digo, ¿eh? Otro que manda también, Natalia de Tigre, una belleza sin filtro. Bueno, me gusta que se vayan sumando en esta mañana de miércoles en Metro Power Hits.
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0: Abel Pintos, motivos a las 8 de la mañana, ya 33 minutos. Aumentó el boleto de colectivo en el AMBA. Desde este miércoles rigen las nuevas tarifas de las 104 líneas de colectivos de jurisdicción nacional que circulan por el área metropolitana de Buenos Aires. Con la actualización, el boleto mínimo subió un 2% y pasó de 728,28 pesos a 742,81. Se trata de la tercera y última etapa del esquema de aumentos dispuesto por la Secretaría de Transporte, que acumuló una suba del 6% en el último trimestre, y por su parte el boleto mínimo de los trenes metropolitanos se mantiene en 380 hasta el próximo ajuste previsto para el 1 de agosto. Irán advirtió que mantendrá cerrado el estrecho de Hormuz. La advertencia fue realizada por la Guardia Revolucionaria luego de que Washington lanzara una nueva ronda de ataques y reanudara el bloqueo contra buques vinculados a territorio iraní. En un comunicado, Teherán afirmó que las exportaciones de petróleo y gas de la región son para todos o para nadie, y acusó a Estados Unidos de poner en riesgo el comercio energético mundial. Incidentes en el banderazo argentino en Atlanta. Hinchas de San Lorenzo y Huracán se enfrentaron en la previa de la semifinal del Mundial y la pelea quedó registrada en videos que se viralizaron en redes sociales. El enfrentamiento fue controlado por la policía local, que intervino para separar a los involucrados. Además, hubo detenidos tras los incidentes.
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15 minutos para llegar a las 9 de la mañana. La música de El Mató, El Tesoro, en este miércoles mitad de semana, donde está complicado el tránsito de General Paz. Incidente con un auto y una moto entre Alberdi y Avenida de los Corrales, sentido a Liniers. Se está trabajando el SAME en el lugar y hay demoras. Tenelo en cuenta si tenés que ir por ese lado. Seguimos en Constitución, otro incidente donde también trabaja el SAME. En Mateo y Constitución hay corte. Mucha paciencia si tenés que ir por esos lados. Hablando un poco de la zona del obelisco, te había contado, ya está el vallado, pero está habilitada, Corrientes a la altura justamente del obelisco, si vas hacia el bajo. Pero el vallado ya está listo para proteger todo. Esperemos si hay victoria en esta tarde. Ya se van preparando por si acaso. La temperatura 12.4, sigue bastante linda, agradable. El cielo que se va despejando de a poco y la máxima para hoy que va a llegar a los 18 en la ciudad de Buenos Aires. María Becerra, acaramelado.

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Algiers Apart a las 8 de la mañana, 53 minutos. Buen día si te estás sumando, acá estamos. Está un poquito fresco, pero como te prometí, la temperatura va a ir mejorando con una máxima que va a llegar a los 18 grados.

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las 9 de la mañana. Buen día, buen miércoles, buenas canciones para acompañarte. Mira, un poco de Bruno Mars, Shakira, va a sonar la música de Coldplay, Turf, Cali el Dandy y muchos más. Linda la temperatura, siguen 12.4 en la ciudad de Buenos Aires. Soy Caro Martínez, estoy con vos en 95.1.

0: alguien llegando de sus cielos. Y hay una desde Altamar, Esteban, que manda saludos desde el barco Mar María. Que tengan buenos días, es una postal, te digo, parece una pintura. Me gusta que me cuenten cómo están empezando su día. El WhatsApp habilitado, 11 50 25 95 10.
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0: 10 minutos que pasan de las 9 de la mañana, vente para acá, Ricky Martin con Maluma. Acordate que está el vallado policial debido al partido Argentina-Inglaterra. Hay corte parcial en Avenida Corrientes y Libertad y Corrientes y Carlos Pellegrini. Por el momento no está cortado el tránsito de forma total en Avenida Corrientes, pero ya para que por la tarde lo tengas en cuenta. El resto de los servicios funcionando ok.
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canciones que nos ponen más manijas que otras, te digo, ¿eh? Ciro y los persas, antes y después, qué placer verte, volverte a ver, ¿no? Verte otra vez, muchos pensando como en el 86. Bueno, la cabeza está solamente en el partido de hoy a la tarde, ya quizás planificando si vas a almorzar o si vas a merendar. Bueno, cada uno ahí con lo que prefiera y obviamente con la juntada de amigos esperando, cruzando los dedos para que suceda la victoria. 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

0: 9 de la mañana, 27 minutos, Shakira, ojos así. ¿Sabías que Shakira lanzó una campaña para ayudar a reconstruir las escuelas en Venezuela después de los terremotos? Bueno, fue un video que publicó en sus redes sociales y está yendo bastante bien, ¿eh? Porque se destruyeron más de 430 escuelas y bueno, fue una iniciativa que hizo en las redes sociales y como te dije, está funcionando bastante bien hasta el momento.
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0: 9 de la mañana, 35 minutos. Sigue la temperatura un poco baja, ¿eh? 13 grados en la ciudad de Buenos Aires, Cali, el Dandy, a la mañana de Metro Power Hits 95.1. Esto era Yo te esperaré. Sismo en Argentina, un temblor de magnitud 3,2 sacudió Neuquén y se sintió en localidades cercanas a Anielo, en la zona de Vaca Muerta. Aunque el temblor no dejó daños ni heridos, durante la jornada también se registraron movimientos sísmicos en San Juan y Catamarca. Acuerdo para avanzar hacia elecciones en Venezuela. El chavismo y la oposición acordaron empezar a trabajar juntos desde el 1 de agosto en un plan para convocar a los comicios, reforzar las instituciones y avanzar con la reconstrucción del país con el aval de Estados Unidos. El acuerdo se da en medio de la crisis que dejaron los terremotos y representa un acercamiento entre el gobierno de Delcy Rodríguez y la oposición para avanzar en una transición política. Mundial 2026, Argentina se enfrenta este miércoles a Inglaterra desde las 4 de la tarde en Atlanta con arbitraje del estadounidense Ismael Elfat en busca de un lugar en la final del Mundial 2026 donde ya espera España. El seleccionado inglés llega tras vencer 2-1 a Noruega en el tiempo suplementario, mientras que la selección argentina también necesitó del alargue para derrotar a Suiza 3-1.
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Ya terminando esta semana para muchos los que tienen clases, ¿sí? Se vienen las vacaciones de invierno y también el Circo Rodas, el Tour 2026, el Circo de los Famosos. Entrás desde 9 mil pesos, ¿eh? Dos globos de la muerte, motos voladoras, magias 3D, artistas internacionales y mucho más. Artistas nacionales también, bueno, un montón de cosas en Crovara y General Paz. Vas a poder visitar obviamente sus redes sociales e informarte muchísimo, pero escucha bien porque hoy tengo 6 entradas para ustedes. Tengo entradas para regalar, sí, para que ya piensen en las vacaciones de invierno, después del mundial, para que tengas un lindo plan. Y como ya estamos en esta vibra en donde no se habla de otra cosa, al 11 50 25 95 10, yo quiero que por ahí me vayas contando cómo te estás preparando hoy. De repente, hiciste home office, le pediste a tu jefe, me quedo en casa y organizo todo para que vengan todos mis amigos. Tu sede es en donde todos se encuentran y donde ven los partidos. Bueno, me vas contando cómo te preparás hoy para obviamente participar por estas entradas que tengo para darte en el Circo Rodas y poder disfrutar de estas vacaciones de invierno. 11 50 25 95 10, por ahí te vas mandando y me vas contando para poder participar. Ya 9 de la mañana, 51 minutos. Lindos temas, ¿eh? Todavía para acompañarte porque la mañana recién está empezando. Ahora Tini, esto es Una Noche Más.

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las 10 de la mañana en punto de este miércoles, mitad de semana, solo quedan 6 horas. No podemos pensar en otra cosa, pero te acompaño con buenas canciones, sí, para aflojar los nervios. Sí, para sacarte de toda esta tensión que tenés, un poco de Cerati, dentro de un ratito la música de Daddy Yankee también. Rihanna va a estar sonando, veo por acá Diego Torres con Vicentico y muchos artistas más. Linda la temperatura, de a poco va subiendo, 13 grados en la ciudad de Buenos Aires. Soy Caro Martínez, estoy con vos en 95.1, bienvenido.

0: WhatsApp 11 5025 9510.
1: ¡Qué lindo fue Argentina! Tenemos cábala siempre en casa con Messi, que lo tenemos de muñeco.
2: ¡Me encanta!
1: De una marca de hamburguesas que también nos acompañan. Así que nada, dale con toda Argentina hoy. Lo vemos en casa sí o sí. Y a ganar, a ganar, a ganar. Y si no, gracias por tanto, por la felicidad que nos dan siempre. Aguante Argentina, aguante la radio.
2: Me encanta esa energía, amiga. Gracias por participar. Claro, tenés que mandarme tu audio al 11 50 25 95 10 contándome cómo te estás preparando para hoy. De repente tu casa es la sede principal donde se vieron todos los partidos. Quizás vos te vas a un bar a verlo. Bueno, contame cómo te estás preparando, porque de esa forma ya estás participando por entradas para el Circo Rodas y termina el Mundial y ya tenés el plan de las vacaciones de invierno. A ver, ¿quién anda por ahí? Hola.
3: Buenas, acá Gus de Luján, los escucho siempre.
2: Hola, Gus.
3: Yo soy sede del partido, ya estoy nervioso desde ayer. Siento que es uno de esos momentos históricos que uno va a presenciar. Y en casa somos tantos que como no entramos, vimos todos los partidos en casa y cuando se empezó a sumar gente, tuve que sacar la cama de la pieza, que es la
2: mentira,
3: más grande de la casa, y armar todo ahí porque no entrábamos. Un saludo grande.
2: Increíble, no, claro. Es que ¿cómo le vas a decir que no a alguien que se quiere sumar? Y sí, venite para casa también. Sí, sí, encima hermoso el horario, 4 de la tarde. Esto que te decía, no sabes si vas a almorzar o si vas a merendar. Empezás con un vino a las 2 de la tarde y lo podés seguir hasta las 7, ¿por qué no? A ver, ¿quién más está por ahí? Hola.
4: Buenos días, Caro. Nosotros somos 23 que nos juntamos en mi casa. Como yo tuve la locura de quererme comprar el televisor de 98 pulgadas con la promoción de que si sale campeón Argentina,
2: sí,
4: no la pago. Ya de un principio sabía que va a salir campeón o bicampeón, ¿no? En este caso, no la pago. Y entonces un poquito llevamos un poquito cada cosa. Yo encargué una picada.
2: Bien.
4: Otro amigo mío, sándwich de miga. Hacemos una fiesta en casa. Así venimos desde que empezó el Mundial.
2: Bueno, acá somos 4 o 5. Nos vamos para allá. Claro, si tenés la tele más grande nos tenemos que sumar todo. Bueno, ya sabés, para participar por entradas del Circo Rodas en estas vacaciones de invierno, vos me vas contando en el WhatsApp cómo te estás preparando para el partido de hoy. 11 50 25 95 10.
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10 de la mañana, 19 minutos, Gustavo Cerati, crimen. A ver, ¿qué pasa en la calle General Paz? Hay incidente, avenida Emilio Mitre y avenida Juan Bautista Alberdi, esto sentido a Puente La Noria. También otro incidente justo en el enlace con Acceso Norte, con una moto y un colectivo de las líneas 21. Si estás por ahí, tenedlo en cuenta porque está complicado y está habilitada avenida Corrientes, pero ya en marcha el operativo preventivo en el obelisco. Yao Méndez, Camila Cabello, señorita.

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1: 10. Hola, buen día. Yo me preparo con mi familia, vamos a comer una picada. Mi hijo no va al colegio, así que nada, nervioso, pero contento también de haber llegado a la estancia en la que estamos. Nada, me gustaría participar por las entradas del circo para ir en las vacaciones. Y nada, muchas gracias por la música que pasan. Siempre los escucho y la verdad que me encanta.
2: Beso grande, amigo. Estamos todos un poco nerviosos, ¿no? Por acá, Guillermo de Tablada dice, buen día, Caro. Audio no te puedo mandar porque estoy afónico, casi sin voz. El partido lo veo con mi esposa en casa. Vamos a Argentina hoy, vamos, ¿eh? Más ilusionados que nunca estamos con este partido tan importante. Quiero que me cuentes cómo lo vivís, cómo lo ves, con quién te juntás, cómo es tu ritual de este día para el partido en donde faltan 5 horas 27 minutos. Ahí está, cuenta regresiva, no es nada, se te pasa rapidísimo. Yo te acompaño hasta la 1 de la tarde y encima hoy te regaló entradas para que ya tengas resuelto el plan de las vacaciones de invierno. 11 50 25 95 10 te podés llevar entradas para el Circo Rodas. A ver, ¿qué más por ahí? Hola.
3: Buen día, Metro Power. Soy Vanessa de Lugano. Los escuchamos todas las mañanas en casa con el nene. Bueno, hoy me toca trabajar hasta las 15, así que vuelvo rápido para ver el partido acá con mi marido y bien, con bien. Paco, con mi nene. Quería participar por las entradas para el circo. Bueno, vamos a Argentina.
2: Vamos hoy, ¿eh? Todos muy manijas y nosotros que acá te manejamos más porque, claro, tengo invitaciones, entradas para el Circo Rodas para, como te dije, ya tengas resuelta por lo menos una salida de estas vacaciones de invierno, ¿eh? Así que me vas contando cómo viene esta previa, cómo lo pasás, cómo lo vivís en el WhatsApp y
4: qué
2: ya estás participando.
4: Argentina.
2: ¡Vamos!
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0: Y el domingo no sé si me va a gustar tanto esta canción, pero es la elegida cuando hay victoria de España. Obvio, Aitana, superestrella, 10 de la mañana, 40 minutos. Y hablando un poco de España, de la victoria, ¿sabés que cuando sucedió el triunfo de España ante Francia, intentaron robar la casa de Lamine Yamal? Es la casa que era de Piqué y Shakira, para que vos te des una idea. Es una mansión que por suerte no sufrió daños y el intento de robo ya está siendo investigado por la policía catalana. Pero bueno, fue a pocas horas después de que gane España y que clasifique a la final del Mundial 2026, dos personas con pasamontañas treparon el muro de la propiedad que está ubicada en las afueras de Barcelona. Escaparon, por suerte. En realidad lo ideal hubiese sido que no escapen, que los agarren, pero escaparon al ser descubiertas por el personal de seguridad. Y como te decía, la casa por suerte no sufrió daños y ahora ya está siendo investigado por la policía catalana. Mi consejo a Lamine es el domingo ponele más seguridad, por las dudas. Y porque esperemos que no ganen, ¿no? Esperemos estar ahí nosotros y que el triunfo sea nuestro, pero en el hipotético caso de que lleguen a ganar, se va a extender muchísimo el retorno a su hogar. Entonces, ¿quién te dice? Esto se vuelven a hacer los vivos, así que a reforzar la seguridad nuevamente de la casa de Lamine Yamal porque intentaron robarle en el triunfo ante Francia.
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0: mañana, 49 minutos, Andrés Calamaro, ¿cuándo no estás? 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La temperatura sigue, 14.2. Acuérdate que la máxima solo llega a los 18 grados en la ciudad de Buenos Aires. Llega Lali, esto es Disciplina.
1: Atención.

0: Disciplina.
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Nueva hora para compartir juntos, 11 de la mañana de este miércoles. Cuántos nervios, cuánta ansiedad, cuánto todo, 5 horas nada más. Y lindas canciones para acompañarte, para bajar esta adrenalina un poquito, hasta que llegue la hora que todos estamos esperando. Vas a escuchar Fito en esta hora, Babasónicos, la música de Juanes, BTS, Alejandro Sanz y muchos más. Soy Caro Martínez, estoy con vos en 95.1. Bienvenidos, bienvenidas.

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0: que cantás en un karaoke, canción que te sabes de memoria. Y una de mis preferidas de Juanes es Por Ti a las 11 de la mañana, 7 minutos. Me gusta que estés en el WhatsApp. Me gusta que me cuentes cómo estás viviendo esta previa. Y obviamente porque quiero regalarte las entradas del Circo Rodas para estas vacaciones de invierno. 11 50 25 95 10. Hola, hola.
1: Buen día, Caro. ¿Cómo va?
0: Bien.
1: Acá, Janet de Lomas. Acá andamos preparándonos, yendo a yoga. Y después comprar todo para la picadita de las 4. Mientras vemos el partido en casa.
0: Bien.
1: Así que a canalizar un poco, a relajarnos, sacarnos un poco toda la energía esa y prepararnos para arrancar el partido a las 4.
0: Eso. Me encanta esa energía, claro. Ahora estamos un poco nerviosos. Después en el medio como que relajamos. Vamos a comprar las cosas, organizamos. Entre que va llegando la gente a tu casa, si sos el que pone casa, si sos el de la sede. Si no, va yendo y ahí estás como un poco más manija, ¿no? Bueno, contame cómo viene tu previa. A ver quién anda por ahí. Buen día.
2: Hola, radio, la gente, ¿cómo están?
0: Bien.
2: Soy Mariana, acá estoy con mi compañera. Bueno, ahora mi cábala, en realidad junto con mi hermano, es verlo juntos cada partido y tenemos que estar sentados uno al lado del otro y en la cama. No podemos estar separados, esa es nuestra cábala. Le mandamos un beso, saludos.
0: Beso grande. Bueno, recién decía, pasó... no me acuerdo el nombre, un amigo que dijo, tuve que sacar la cama de mi cuarto, porque mi cuarto es más grande que el living, y bueno, de tanta gente que se fue sumando, no teníamos lugar. A ver, ¿uno más? ¿Quién anda por ahí? Hola.
3: Hola, chicos, ¿cómo andan? Habla Claudia.
0: Manija.
3: Munro, acá manejando con la aplicación. Vamos que hoy se puede, con todo.
0: Vamos,
3: siempre para adelante, positiva, nada de malas vibras. Vamos, vamos que se puede. Yo anoche ya preparé todo. Ya dejé la picada
0: Bien. Hecha,
3: le dejé toda la comida para hoy a las 4, que nos sentemos todos en familia a ver el partido. Bueno, los quiero, me gustaría ganarme las entradas, Clau.
0: Gracias, amiga, me gustó lo que hizo, es muy inteligente, porque claro, mucha gente termina de trabajar a las 3 de la tarde, por ejemplo, entonces la corrida tiene que ser bastante rápida. Acordate que a partir de las 2 de la tarde baja la frecuencia de los colectivos, entonces quizás también se complica un poco más, pero bueno, por acá nosotros nos concentramos en el partido de hoy, pero ya estamos pensando en las vacaciones de invierno, por eso quiero regalarte entradas para que puedas disfrutar de estas vacaciones en el Circo Rodas. Ya sabes lo que tenés que hacer, el WhatsApp habilitado, 11 50 25 95 10, te mandas por ahí.
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0: 11 de la mañana, 19 minutos. Hold Me Closer, Elton John, Britney Spears. ¿Qué pasa con la temperatura? Bueno, 14 y 4, está un poco nublado acá en la ciudad de Buenos Aires. Mañana jueves, mínima de 13, máxima de 20 grados. Más nubes, ¿eh? Hay probabilidades de lluvias recién para el día viernes. Las tormentas aisladas con probabilidades bajas, pero existen. De que llueva todo el viernes con mínima de 15, máxima de 21, recién mejorando para el fin de semana.
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0: 30 minutos que pasan de las 11 de la mañana. Maroon 5, Animals, en Metro Power Hits 95.1. Bienvenidos, y recién te estás sumando, estamos acá, aguantando como se puede, pero estamos con buenas canciones, con buena energía. Y me gusta contarte cositas random del Mundial. Escuchemos bien la polémica que se generó con Senegal, porque descubrieron que el médico del plantel era ginecólogo durante el Mundial, no que se dedicaba a la medicina deportiva. Bueno, obviamente esto fue una polémica muy fuerte, ¿eh? Como te digo, que se supo recién, cuando ya estaba con todo el plantel, lo descubrió. El presidente dijo, lo descubrimos realmente demasiado tarde. Él explicó que la situación generó mucha desconfianza entre los jugadores, porque era especialista en ginecología y, como te decía antes, no en medicina deportiva. Obviamente tuvieron que reforzar el cuerpo médico durante el torneo, sumando a alguien que realmente se dedique a lo deportivo. Y como te digo, esto se conoció de forma interna durante el Mundial, pero salió a la luz hace muy pocos días, después de la eliminación, obviamente, de Senegal, y revivió todas las críticas con la organización de la delegación. Ahora está es un caso abierto que todavía genera mucho debate sobre, obviamente, los controles internos de la federación, y queda ahí como algo bastante pendiente y atento, más que nada, a los próximos Mundiales y una joyita que va a quedar de este Mundial que no nos vamos a olvidar. Así que bueno, a chequear bien, ¿eh? Si todos los médicos y todos los profesionales del plantel de las selecciones realmente se dedican a la medicina deportiva, para que no pase lo que pasó con Senegal.
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1: Hola Metro Power Hit, acá estamos con mi compañera, mi nombre es Gabriel, los escuchamos todos los días en la oficina.
2: Bien.
1: Y con respecto a la consigna de hoy, estamos recontra ansiosos, haciendo fuerza obviamente por Argentina, que tenemos mucha fe que vamos a pasar. Y con respecto a las entradas, me encantaría ganarme las entradas al Circo Rodas, amo los circos. Muchas gracias y bendiciones.
2: Planazo para estas vacaciones de invierno, que puedas disfrutar de un espectáculo con artistas nacionales, internacionales, está buenísimo. Y precalentando el partido de hoy, ya te damos un regalito para que cuando pase el mundial, cuando termine, después del domingo, porque las vacaciones de invierno acá, por lo menos en todo lo que es el área metropolitana, empieza recién la semana que viene. Entonces ya tenemos tu plan listo. Me tenés que contar, eso sí, en el WhatsApp al 11 50 25 95 10, cómo te estás preparando para hoy, cuál es el plan de hoy. Hola.
3: ¿Cómo va? Yo también, escuchando la radio.
2: Muy bien.
3: Como siempre, como todos los días, desde el local. A las 3 cerramos nosotros también y nos vamos para allá, para
2: corridita,
3: mi casa, que
2: amiga,
3: es sede. El último partido fuimos 13, más o menos, así
2: wow.
3: Que preparando una picadita, un bizcochuelo, un horario medio desconcertante.
2: Muy vale.
3: Pero
2: todo,
3: bueno, con mucha emoción y un poco de nervios también.
2: Claro, hoy vale todo, todo lo que tengas para comer, lo que quieras comer, y hay que decir que sí. Hay que salir antes del trabajo, hay que salir antes del colegio. Mucha gente que hizo home office, mucha poca gente en la calle. Tremendo, pero bueno, es un día especial. Un día especial, estamos esperando ya que lleguen las 4 de la tarde. Mientras tanto, vos te mandás en el WhatsApp 11 50 25 95 10.
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Héroe de amor de verano, 10 minutos para llegar al mediodía. Está nublado en la ciudad de Buenos Aires, la máxima para hoy que esperamos y esperemos que salga el sol más presente dentro de un ratito. Llega solo a los 18 grados. 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
1: Las 12 del mediodía y ya empieza la cuenta regresiva. 4 horas. La manija sigue, pero también las buenas canciones para acompañarte en esta última hora. Estoy con vos, soy Caro Martínez y esto es 95.1. Bienvenidos.

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1: Buen día, Caro, ¿cómo estás? Estoy en la zapatería, súper nervioso, con chuchos de frío y rezando para que hoy podamos ganar. Pero lo único que me tranquiliza y me calma es escuchar tu dulce y hermosa voz.
2: Ay, un saludo
1: para todos y gracias por la compañía de siempre. Vamos, Argentina.
2: Vamos, qué cuicui, ¿eh? Estamos todos así, te digo. Ay, Dios, no se piense en otra cosa. El día termina a las 3 de la tarde. Si vos tenés algo que hacer después, cancelalo, lógico. Porque qué vas a hacer si no es concentrarte para el partido. 11 50 25 95 10. ¿Cómo te estás preparando esto para las entradas para el Circo Rodas? Ya directamente te organizo el plan para las vacaciones de invierno que empiezan la semana que viene. Hola.
3: Buen día, Radio Querida, acá escuchándolos y queriéndome ganar las entradas para llevar a mi nieto al circo. Bueno, yo trabajo en mi casa en costura y, bueno, cuando empiece el partido me preparo el termo, el mate y me voy a la cama y me encierro solita a mirar el partido. Así que así fueron todos los partidos y así va a ser hoy.
2: Bien.
3: Con nervios y con mucha adrenalina. Soy Cristina de Lanús. Le
2: mando,
3: Cris, un beso enorme.
2: Vamos todavía. Claro, las cábalas se respetan. Yo, por ejemplo, lo vi en diferentes lugares con diferente gente. Entonces siempre alguien se va sumando y tiene que ser así. Vas cambiando. A ver, ¿quién más anda por ahí? Hola, hola.
4: Hola, Metro Power Hits.
2: Hola.
4: Juaco de Lugano, tengo 8 años.
2: Hola, Juaco.
4: Mi cábala es la camiseta de fútbol, las banderas en la cara. Me encanta la música, aunque pasan, las escucho todo el día.
2: Juaco, te quiero abrazar.
4: Voy a faltar al colegio y voy a ver el partido con mi mamá y mi papá ahora en la tarde. Y vamos a Argentina y quiero las entradas para el circo.
2: Vamos.
4: Besos.
2: Juaco, claro. Pero ¿cómo vas a ir al colegio hoy? Está bien. Un aplauso para la mamá y para el papá de Juaco. Claro que sí. Es lo que se tiene que hacer. Es lo que se tiene que hacer, como te dije. Queda poco tiempo. Me mandas tu audio. 11 50 25 95 10. Hay uno más. Bueno, a ver, hola.
5: Gustavo de Palermo para participar por las entradas. Te digo, ahora ya a las 3 largo el laburo.
2: Me parece
5: perfecto. En una aplicación y me voy urgente para casa para ver el partido.
2: Bien.
5: La cábala. Y tengo, lo veo en la pieza y cuando ataca el otro equipo me voy para la cocina. Voy, vengo, me quedo un rato en la cocina.
2: Caminatas
5: escuchando
2: varias.
5: Un poco, cuando hay un ataque argentino voy corriendo, vuelvo, no me puedo quedar quieto, me hace mal. Así que esa es mi cábala. Y así ganamos. Pero bueno, esperemos que hoy también pase lo mismo. Les mando un abrazo y son los genios de la música. Es increíble, qué buenos temas que pasan.
2: Beso grande, amigo, gracias por estar de otro lado. Qué feo cuando el vecino te grita antes el gol. Ay, te querés matar cuando pasa esa. La clave es cerrate todo, el volumen en 80 y ahí ya lo ves tranquilo, porque bueno, puede pasar. El delay es de aproximadamente un minuto, te digo, ¿eh? Pero bueno, dale, quedan 25 minutos, un poquito menos para yo escucharte. A vos, 11 50 25 95 10, porque en vacaciones de invierno llega el Circo Rodas en este Tour 2026, que es el circo de los famosos. 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Para que pases hoy un partido, por lo menos contento, si te las llevas y ya de cara a las vacaciones de invierno tengas el plan resuelto.
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0: 51 minutos, Rosalía La Perla. Ten en cuenta que ya está el operativo de seguridad en el obelisco y obviamente se va a intensificar muchísimo más después del partido. Hay cortes vallados alrededores, obviamente, del obelisco. Así que data para que tengas en cuenta a partir de las 3 de la tarde aproximadamente. 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

0: Messi, y mirá vos con qué canción nos vamos, ¿no? Con Messi. Qué manija que estamos todos. Che, antes de irme, los ganadores de las entradas para el circo. A ver, Diego, que había mandado su mensaje, y también María Cristina, ya fueron contactados. Gracias por participar. Gracias por mandar sus audios. Bienvenido a la Argentina, Nicolás Marcelo Maldonado, que tiene la camiseta de Argentina como corresponde.
1: Carolina Martínez Falco, es un placer saludarte en este mediodía de nervios, de un estómago cerrado, de incertidumbre, de

0: Pensamiento de tantas cosas, todas las palabras habidas y por haber son las que te diría en este momento, porque está todo revolucionado. La gente no sabe qué a dónde apuntamos hoy.
1: Yo creo que apuntemos. Sí. No, no puedes decirme eso.
0: No, te lo digo. A ver, es un deseo que ya sabes cuál es.
1: Okay,
0: pero me refiero a no se sabe qué va a pasar, entonces eso nos pone como en una situación rara. Queremos, y después obviamente está el deseo, ya saben, ya te lo dije toda la semana. No quememos nada.
1: Se anulan todas las mufas.
0: Lo único que quiero es que haya paz. Sí, pase.
1: Yo no, yo quiero ganar.
0: Ah, vos querés el
1: yo
0: quilombo.
1: Lo único que quiero es ganar.
0: Bueno,
1: no, pero teníamos como ese hambre. Es un partido histórico también.
0: Tiene un contexto especial.
1: Todo lo que conlleva.
0: Pero espero, que deseamos que sea justamente eso, que se disfrute, sí. Aunque cueste un montón.
1: Ay, viste que llega un momento del partido que decís, estoy al borde del vómito.
0: Sí.
1: Me pasa. Y digo, ¿qué hago?
0: Te parás, caminás también.
1: Sí.
0: Sí. Bueno, nada.
1: Vos lo pasás acá.
0: Y voy a estar acá.
1: Ok.
0: Sí, a las 10. ¿Cuánto falta? ¿3 horas?
1: Faltan 3 horas.
0: Menos, 2 horas 57 minutos.
1: Ahí está. Ay, qué nervios. Por favor, ¿algo que hagas para sacarte los nervios?
0: No, camino mucho.
1: Sí, no yo miro. Cuando vi el partido con Nicolás.
0: No miro.
1: Mira el celular, se pone y no habla.
0: No hablo, me callo, me retrotraigo. ¿Entendés? Y no.
1: Está bien.
0: Cada uno a su modo, sí, etcétera.
1: Está bien.
0: Ya tengo hambre, ¿ves? Los nervios me...
1: Uy, sí. Es que 4 de la tarde, no sabes si almorzar,
0: viste que veníamos
1: merendar,
0: con eso mismo.
1: Descorcharte un vino, claro. Hacé lo que quieras, claro.
0: Esa es la consigna, hagan lo que les haga feliz.
1: Sí.
0: Si quieres tomarte un vino, tomando un vino, si quieres tomar un café, toma un café, si no quieres comer nada, no comas nada.
1: Sí.
0: Si te querés tirar en la cama tapado, hacé lo que quieras, cada uno tiene que hacer lo que le haga bien.
2: Señores.
0: Sí, es así.
1: Sabés que los invito a todos que pasen por mi Instagram, @caromartinezfa, armamos como un santuario acá a la mañana. Chusmealo, ¿lo chusmeaste?
0: No.
1: @caromartinezfa. Es que somos tan manijas. Es el grupo de la mañana de Metro Power Hit que trajimos todo. Bandera, camiseta, carteles, una velita.
0: ¿Está puesto esto ahora?
1: No.
2: ¡Atención!
1: Candela se lo llevó.
0: ¿Por qué lo desarmó?
1: Era todo de ella.
0: Ah, que viva.
1: Era todo de ella, claro. Es como el ritual que tenemos. Antes del partido vamos preparando acá como una especie de santuario.
0: Te vas a tu casa, ¿no?
1: Yo me voy a mi casa, pero lo veo en la casa de otra amiga.
0: Ah, bueno.
1: Voy primero a mi casa y después me junto en otra casa.
0: Bueno, que la pases lindo.
1: Sí. Bueno, @NicoMaldonado87.
0: Tradición. Saludamos a la gente que nos empieza a seguir en vivo en Instagram. Síganla primero a Carolina.
1: Natanael, beso grande a Natanael que vio la story. Muy bien, es que claro.
0: Ah, te siguió a vos.
1: Omar también. Ahí está. Bueno, me gusta que vayan viendo también cuáles son las cábalas nuestras, porque estuve preguntando toda la mañana.
0: Sí.
1: Y bueno. Yo también quiero que vea la nuestra, claro.
0: Está muy bien. Que se sumen a la tarde. Bueno, @NicoMaldonado87. Ahora les mando saludos. A ver si no me sigue. A mí no me sigue nadie.
1: Sí,
0: te amo,
1: tenés que esperar.
0: Nadie me quiere a mí.
1: Tenés
0: tan
1: que esperar.
0: Feo soy.
1: No, ¿qué tiene
0: te
1: que
0: amo,
1: ver una
0: amor.
1: Cosa?
0: Le pongo onda, che, le pongo onda.
1: Es como rebotando ahí en el aire un te amo.
0: Dios mío,
1: ¿no?
0: Amo, ni siquiera. Un beso, Omar, que ahí me empezó a seguir Omar.
1: Bueno, ahí está.
0: El único, mira, gracias, Omar querido.
1: Bueno, me voy, estoy muy nerviosa. No entiendo por qué. O sea, por qué.
0: Ya está. Transitemos ya. Mira, ¿cuántas pasamos así estas situaciones de nervios? Así que nada, lo mejor a comer rico, a disfrutar, a celebrar y a estar tranquis.
1: ¿Te veo en el obelisco? Si sucede lo que queremos que suceda.
0: Yo me tuve que ir a cursar, así.
1: Ah, bueno, hoy no puede. Hoy
0: pero
1: se suspende
0: cuando sale,
1: todo.
0: Bueno, sí.
1: Todas las clases se suspenden.
0: Sí. En mi instituto no suspendieron nada.
1: Suspenden.
0: El mío no.
1: Bueno, vamos a festejar ahí al instituto.
0: Bueno
1: gracias por
0: estar. Corrientes y Calabrini.
1: Voy, yendo.
0: Dale.
1: Si me esperas con algo rico, voy.
0: Sí, seguramente. Postre Concord tenemos hoy, así que.
1: ¡Uy, qué rico!
0: Sí.
1: Gracias, Villita. Gracias, Luqui, por la puesta en el aire. Gracias, Canda, en redes sociales. Y Caro Martínez, nos encontramos mañana. Esperemos con una victoria a partir de las 7. Adiós, chau.
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0: Espresso, canción de Sabrina Carpenter en este mediodía de Metro Power Hits 95.1, 1 de la tarde, 17 minutos. ¿Cuánto hay de temperatura? Para que lo voy a chequear acá. Más de 16 grados, porque está súper agradable, no hace frío, ponele, ¿no? 15.4, mira, 72% la humedad en estos momentos en Buenos Aires.
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0: Así que comamos temprano para que no se te haga un nudo en el estómago. Por cierto, te digo, buen provecho. Me podés mandar la foto de la comida de hoy. Y también contarme si te vas a ir antes del trabajo, si te vas a quedar ahí, si te tomaste el día. ¿Qué? ¿Cómo es tu miércoles pre-partido y durante el partido? Quiero saber, dale. 11 50 25 95 10. Por WhatsApp me lo contás. 15-4, la temperatura, cielo cubierto. Esperamos muchas nubes para este miércoles. Mañana jueves, mínima de 13, máxima de 20. El viernes puede ponerse inestable con posible lluvia. Sea mínima de 15 grados y máxima de 21 grados.
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0: están? No You, Taylor Swift en esta tarde a la 1:42. Tan complicados los trenes, atención, el Roca, Ezeiza Constitución, que están cancelando varios servicios, tenerlo presente. Sí, hay demoras también en General Paz. Imposible en estos momentos hacia el Riachuelo.
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Pacto con el Roca, ¿eh? El de las 14 a Ezeiza desde Constitución, cancelado. El de las 14.06 a Gleu, cancelado. También leo por acá que hay demoras en la zona de Devoto, en General Paz. También hay demoras para llegar a Liniers desde el sur, pero hay una reducción también ahí a la altura de Juan B. Justo hacia el Río de la Plata que complica el tránsito a esta hora. Un X 50 ya, ¿no? 2 menos 10 de la tarde. 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Temazos en este miércoles de nervios. Miranda era Don.

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con nervios. ¿Estás nerviosa? ¿Estás nervioso? ¿Qué comemos hoy? Me mandás la foto de la comida, del menú de este miércoles, ¿sí? En el WhatsApp, en el 11 50 25 95 10. Yo te digo que a las 2 y un minuto con 15.4 de temperatura tengo temazos para ti, ¿eh? Vamos a escuchar a Banda de Turistas, a Chones and I, Luis Miguel, a los Cadillacs, a Alvisa, Jonas Summer también, Karol G, Conociendo Rusia, qué lindo, estás en 95.1.

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1: Hola Nico, ¿cómo estás? Bueno, yo acá tranqui, esperando el partido, prendiendo saumerio.
2: Muy bien.
1: Buena energía, muy bien. Tranquila. Bueno, que tengas una excelente jornada vos y toda la producción. Vane, fiel oyente.
2: ¿Cómo hace para estar tranquila esta chica? Pasame el secreto, te lo pido por farol. Alex Warren en Metro Power Hits 95.1 Ordinary a las 2 de la tarde, 13 minutos. Bueno, un accidente en el ramal Pilar, kilómetro 53.5, a la altura de la 25, sentido al norte, entre dos vehículos. Está ahí la rama de salida a colectora cerrada, ¿eh? Hay demoras, tené presente. También la zona del Congreso complicada, sí, están cerradas las inmediaciones del Congreso, ¿eh? General Paz, kilómetro 13, también otro accidente, mano al riachuelo, entre dos vehículos. En estos momentos hay mucha demora.
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0: Qué lindo escuchar a los Cadillacs en este mediodía, en esta tarde de nervios, del estómago cerrado. No sé, ¿qué vas a comer algo? ¿Será una tarde de mate de factura, de pizza fría o de pizza caliente? Total, no hay horario para la pizza. Están nosotros, che, y los mates también. Bueno, dale. 2 de la tarde, 27 minutos, Matador, en Metro Power Hits 95.1. Y atención que en Mataderos tuvimos un accidente entre un colectivo de la línea 180 y una camioneta sobre Eva Perón, esto a la altura de la General Paz. También en General Paz, justamente, otro accidente entre un auto y una moto. Esto a la altura del kilómetro 12, antes de Tinogasta, sentido al Riachuelo. Bueno, el subte a la línea está haciendo que no se detengan los trenes en la estación Congreso, por un operativo policial. Tenelo presente. Otro accidente también en el ramal Pilar, kilómetro 53 y medio, a la altura de la ruta 25, mano al norte entre dos vehículos. Está la rama de salida a colectora cerrada, hay demoras en estos momentos. El Roca, que también sigue ahí con algunas cancelaciones, tenelo presente cuando llegues a la estación de Constitución, de chequear, ¿sí?, en el cartel ese gigante que tenemos los que somos de zona sur y observamos los horarios, cómo viene la cuestión. 2:28, 16:2 la térmica en estos momentos en la ciudad de Buenos Aires.
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1: 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Estamos respirando para que se vayan los nervios, 3 de la tarde, 1 minuto, 16.2, la sensación térmica. Vamos a escuchar a los Paralamas en un rato, Wisin y Yandel, Dua Lipa, Babasónicos, María Becerra, The Weeknd, qué lindas canciones. ¿Cómo estás? Estás en 95.1.

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0: Hoy te diría que estás en Metro Power Nervios, es así. 95.1, ya a las 3 de la tarde, 13 minutos. Tenemos en Autopista Buenos Aires-La Plata una reducción de calzada en el ingreso a la autopista por un accidente en el kilómetro 17.1, sentido La Plata, para que lo tengas presente, ¿sí? 16 grados 12, la sensación térmica. Sabes que podés conectarte con nosotros, ¿eh? A ver, ¿cómo viene esta tarde, eh? ¿Qué estás haciendo? WhatsApp habilitado, 11 50 25 95 10.
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0: Katy Perry con Firework. El WhatsApp está habilitado para que hablemos de los sentimientos para hoy. 11 50 25 95 10, 3 de la tarde, 30 minutos. 16.9 la temperatura, tenemos el cielo cubierto, 68% la humedad. Para mañana mínima de 13, máxima de 20, muchas nubes y el viernes se podría poner inestable. Pronóstico de tormentas y lluvias, mínima de 15 grados, máxima de 21 grados.
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atención, línea 9, servicio interrumpido. Acá leo también que el 91 por autopista no estaría pasando en Plaza de Mayo hace más o menos una hora. No pasa ninguno, leo en las redes. El tren Roca con Pero, che, ¿qué pasa? Demoras y cancelaciones. Ya se liberó el tránsito de lo que había pasado en Ciudadela, kilómetro 13, a la altura de Elizalde, mano a capital. Teníamos allí un accidente entre dos vehículos y estaba complicada la rama de ingreso, que estaba reducida. Unos 15 minutos para las 4, no falta nada para el partido. Estás nerviosa, así que respiremos y disfrutemos y que fluya, ¿sí? María Becerra en Metro Power Hits, esto es Hasta que me enamoro.

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0: Qué temazo este de Roy Orbison, Oh Pretty Woman. Ya unos 7 minutos para las 4 de la tarde, tenemos el cielo cubierto, casi 17 grados, 16.9 la temperatura, 68% la humedad. Mañana mínima de 13 grados con el cielo nublado a mayormente nublado, 20 la máxima. Y el viernes podría ponerse inestable, leo por aquí, con este pronóstico de tormentas aisladas y también lluvias. Todo el viernes, mínima de 15 grados, máxima de taratatán, 21 grados. Che, aguanta Argentina, dale, ya empieza el partido, seguís escuchando Metro Power Hits 95.1.
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Yo te pregunto, levantá la mano si no estás nervioso. No, es una cosa que no se entiende, ¿eh? Que no se puede, sí, bueno. Ah, de momento 0 a 0, así que nada, respirar, che. Ya a las 5 de la tarde, un minuto, en toda la Argentina. Tenemos unos 17 grados de temperatura en la ciudad de Buenos Aires, así que transitemos esto juntos, relajemos, volvemos a hablar en un rato, a ver qué onda, ¿eh? Mientras tanto, disfrutá de buenas canciones, ¿eh? No importa lo que estés haciendo, activá con buena onda, estás en 95.

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0: Canción de Bacilos, Cara Luna, en la tarde de Metro Power Hits. Bueno, el pronóstico y el Servicio Meteorológico Nacional indican para mañana jueves una mínima de 14 grados. Puede ponerse inestable, ¿sí? En algún momento del día, máxima de 19. El viernes, más posibilidades de lluvia, leo por acá, con una mínima de 16, máxima de 20 grados en capital y alrededores.
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0: Me encanta despedirme con esta canción. Me encanta. Clásico de Sheryl Crow, All I Wanna Do, en esta tarde de 95.1 de Buena Música, en este regreso a casa. Gracias Villa por la puesta en el aire. Gracias Lula por la edición. Se viene mi amiga Agu Juárez para acompañarte en lo que resta de este miércoles. Soy Nico Maldonado, seguís en Metro Power Hits 95.1. Chau.
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16 grados en la ciudad de Buenos Aires. Bueno, ¿qué te puedo decir, no? ¡Qué alegría, qué felicidad, Argentina! Ganamos contra Inglaterra, ganamos 2-1. Estamos en la final. El domingo se va a sufrir, esperemos que no. Igual somos Argentina. Si no sufrimos, no somos Argentina. Y quedó demostrado, siempre queda demostrado. Pero qué alegría, ¿eh? Y para festejar tenemos lindas canciones. En esta hora suena Dua Lipa, Nelly Furtado y muchos artistas más. Soy Agu Juárez y estás en 95.1.

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0: en Metro Power Hits y yo, Argentina, vos te amo. Bueno, acá nos habla, a ver, nos escribe Daniel Biondi, un argentino que vive en Colonia, Uruguay. Vamos, Argentina, la magia estuvo, qué orgullo. Un abrazo a vos y a todos los argentinos. Pero claro que sí, la magia siempre está en este equipo, en esta selección. Esperemos que también esté el domingo, por favor, en esa final contra España. 11-50-25-95-10, mandame tu mensajito, tu audio, dale, te quiero escuchar con esa euforia, con esa alegría, dale, mandame 11-50-25-95-10.
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12 minutos pasan de las 7 de la tarde. Babasónicos Yegua sonando en Metro Power Hits. Seguimos festejando y por supuesto lo hacemos con buenas canciones en esta tarde histórica. Argentina 2, Inglaterra 1. Seguimos Dua Lipa, esto es New Rules.

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0: Sergio Dalma, El Mundo, sonando en Metro Power Hits. Hay cortes por los festejos de la selección argentina. En estos puntos, mira, zona Obelisco e inmediaciones. Rivadavia y Dupuy y Rivadavia y Acoite, Los Incas y Triunvirato, Alberdi y Oliden y San Juan y Boedo. Emilio Castro entre Carué y General Paz y Libertador y Sarmiento al centro. Así que bueno, tenelo en cuenta. Si salís a la calle a festejar, 16 grados en la ciudad de Buenos Aires, cielo parcialmente nublado. Mañana jueves mínima 13, máxima 20 grados y el cielo mayormente nublado.
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0: 28 minutos pasan de las 7 de la tarde, suena Daddy Yankee, la despedida en Metro Power Hits. Y nos viene bien, ¿no? Un poquito de reggaetón, un poquito de esta música para festejar el gran triunfo de Argentina en el día de hoy. Argentina 2, Inglaterra 1. Bueno, señoras, señores, se paraliza el país porque Argentina va a jugar la séptima final de su historia. Hoy sufrimos, hoy se sufrió, como siempre, pero bueno, eliminamos a Inglaterra en un partidazo inolvidable de semifinales. Empezamos perdiendo con ese 1-0 con el que sufrimos tanto, pero el alma de campeones apareció ahí justito a tiempo. Enzo Fernández, golazo, y Lautaro Martínez nos dieron la victoria. El domingo, desde las 16 horas, en el MetLife Stadium de Nueva Jersey, nos medimos mano a mano contra España. El gran objetivo, bueno, conseguir el histórico bicampeonato mundial que no se da en el fútbol desde hace más de 60 años. Así que dale por Malvinas, por el Diego y por la última de Leo.
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Coti, nada fue un error, sonando en Metro Power Hits. 20 minutos faltan para las 8 de la noche, 16 grados en la ciudad de Buenos Aires. Qué lindas imágenes del obelisco, lleno de gente festejando. Qué ganas de estar ahí, por favor. Bueno, seguimos, por supuesto, con más canciones para seguir alentando a la selección hasta el domingo. Y suena Manuel Turizo, esto es La Bachata.

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0: Lose Control, sonando en Metro Power Hits. Y el país está de fiesta, Argentina está de fiesta. Y te cuento que continúa el corte total de Avenida 9 de Julio entre Santa Fe y Belgrano por, bueno, por supuesto, los festejos en el obelisco.
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Las 8 de la noche en todo el país, 16 grados en la ciudad de Buenos Aires. ¿A dónde te estás yendo a festejar? Yo estoy viendo las imágenes del obelisco. Hay fuegos artificiales, pero yo me vuelvo loca. Contame a dónde te estás yendo a festejar. 11 50 25 95 10 es nuestro WhatsApp y te acompañamos, por supuesto, con lindas canciones. Así que subí el volumen. En esta hora suena Soda Stereo, BTS, Los Piojos y muchos artistas más. Soy Abu Juárez y estás en 95.1.

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0: 7 minutos, pasan de las 8 de la noche, suena Rake, inolvidable, en Metro Power Hits. Atención porque hubo un choque en acceso oeste, General Rodríguez, kilómetro 44-50, sentido a la ciudad. Está el carril izquierdo reducido, se registran demoras, así que circula con precaución.
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15 minutos pasan de las 8 de la noche. Los tipitos no te va a gustar, campanas en la noche, sonando en Metro Power Hits. Argentina está de fiesta. ¿A dónde estás yendo a festejar? 11 50 25 95 10, contanos por ahí. 17 grados en la ciudad de Buenos Aires, cielo parcialmente nublado. Mira, yo te digo cómo va a estar el domingo, me salté unos días, porque nos importa la final, que es el domingo. Mínima 10 grados, máxima 15 y cielo mayormente nublado por ahora. Capaz se despeja, ojalá. Seguimos, esto es King Somewhere Only We Know.

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0: 8:32, suena Yamana, ven a bailar en Metro Power Hits. 17 grados en la ciudad de Buenos Aires y en distintos puntos se sigue festejando este triunfo, este pase a la final para jugar contra España el domingo. Por Dios, qué alegría. Bueno, se paraliza el país, porque Argentina va a jugar la séptima final de su historia. Hoy sufrimos, pero hoy eliminamos a Inglaterra en un partidazo inolvidable de semifinales. Empezamos perdiendo, pero el alma de campeones apareció ahí justo a tiempo. Enzo Fernández, que hizo un terrible golazo, y Lautaro Martínez nos dieron la victoria. Este domingo, desde las 16 horas, en el MetLife Stadium de Nueva Jersey, nos medimos mano a mano contra España. Bueno, ¿cuál es el gran objetivo? Conseguir el histórico bicampeonato mundial que no se da en el fútbol desde hace más de 60 años. Así que toda esta semana, lo que queda de la semana, aprenderle velitas a la selección argentina.
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amigos, bicho de ciudad en Metro Power Hits, cuando faltan 15 minutos para las 9 de la noche. Te cuento que la línea San Martín y la línea Mitre, ramales Suárez y Bartolomé Mitre, circulan con demoras. El resto de las líneas Mitre y línea Sarmiento circulan con sus frecuencias habituales. Seguimos con lindas canciones en esta hermosa noche de festejo por la selección argentina. Suena Ricky Martin, esto es Otra Noche en LA. Bueno.

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Lo que entra ahora exige silencio absoluto.

17 grados en la ciudad de Buenos Aires. Seguimos festejando, por supuesto, y con lindas canciones. En esta hora suena Miranda, Ángela Torres, Divididos y muchos artistas más. Soy Au Juárez, quédate en 95.1.